¿Cuántos dicen gloria a Dios? Que sea el centro de nuestra casa, que sea el centro de nuestro hogar. Los dardos, las flechas, las saetas, las piedras que tira Satanás vienen de día y de noche, a cada momento no paran, pero hay un poder sobrenatural que ha dicho: no te dejaré ni te desampararé, yo estaré contigo todos los días hasta el fin del mundo, ha dicho Jehová de los ejércitos. Alguien que me ha escuchado

Yo siento que nuestro corazón está partido en muchos pedazos. Estamos perdidos con nuestra pareja, perdidos en nuestro negocio. Muchos de los que están aquí, su corazón no está aquí, su mente no está aquí. Su cuerpo está aquí, pero su corazón está en otro lugar. ¿Quién le está robando la bendición a usted? ¿Quién le está robando el gozo a usted? Porque ya no tiene unción del Espíritu Santo. Porque cuando cantamos son cantos raquíticos, cantos sin poder, cantos sin ninguna unción. Creo que el diablo se ríe de escuchar nuestros cantos. Necesitamos cantar como gritaron Josué, diciendo: gloria a Dios, y los muros se cayeron, y los muros de Jericó se cayeron. Alguien que grite gloria a Dios esta noche.

A partir de hoy mi vida va a ser para ti, para nadie más. Mi corazón, mi amor, mis sentimientos. Jesús, Jesús.

siguiente canto. Eres polvo, nada más, nada tienes, nada es tuyo. Eres polvo, nada más, lo cantamos en esta preciosa tarde, apreciables hermanos. Lo cantamos alegremente en esta tarde. Usa tus palmas conmigo, vamos.

0: Cristo Jesús. Chay a lo mejor, chay a lo mejor, chereca Dios.
1: Dice uno de los pasajes de la Biblia, o de

0: estamos agradecidos,
1: Padre. ¿Cuántos dicen gloria a Dios? Que sea el centro de nuestra casa, que sea el centro de nuestro hogar. Los dardos, las flechas, las saetas, las piedras que tira Satanás vienen de día y de noche, a cada momento no paran, pero hay un poder sobrenatural que ha dicho: no te dejaré ni te desampararé, yo estaré contigo todos los días hasta el fin del mundo, ha dicho Jehová de los ejércitos. ¿Alguien que me ha escuchado?

escuche esto. Eso así mero. Escuche esto. Yo siento que nuestro corazón está partido en muchos pedazos. Estamos perdidos con nuestra pareja, perdidos en nuestro negocio. Muchos de los que están aquí, su corazón no está aquí, su mente no está aquí. Su cuerpo está aquí, pero su corazón está en otro lugar. ¿Quién le está robando la bendición a usted? ¿Quién le está robando el gozo a usted? Porque ya no tiene unción del Espíritu Santo. Porque cuando cantamos son cantos raquíticos, cantos sin poder, cantos sin ninguna unción. Creo que el diablo se ríe de escuchar nuestros cantos. Necesitamos cantar como gritaron Josué, diciendo: gloria a Dios, y los muros se cayeron, y los muros de Jericó se cayeron. Alguien que grite gloria a Dios esta noche.

A partir de hoy mi vida va a ser para ti, para nadie más. Mi corazón, mi amor, mis sentimientos. Jesús, Jesús.

0: Son las 6:52. Son las 6:52.
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0: Son las 6:52. Son las 6:52.
2: Levanta las manos al cielo conmigo y repite: Señor, levanto mis manos, aunque no tenga fuerzas, aunque tenga mis problemas. Confiésalo con tus labios. Todo el mundo está andando conmigo.

0: Pedro Camil. Que Dios te bendiga, siervo. Adelante.
1: Sé que usted se sabe este caso.

va a estar en ese fracaso. Dios va a estar en ese momento de dolor. Dios va a estar en ese negocio en todo tiempo. ¿Cuántos confían en las promesas de Dios y creen que no estamos solos? Dale un aplauso al Rey de Reyes y Señor de Señores.

Son las 8 con 19 minutos. Son las 8 con 19 minutos. Son las 8 con 19 minutos. Son las 8 con 19 minutos.

¿Cuántos dicen gloria a Dios? Que sea el centro de nuestra casa, que sea el centro de nuestro hogar. Los dardos, las flechas, las saetas, las piedras que tira Satanás vienen de día y de noche, a cada momento no paran, pero hay un poder sobrenatural que ha dicho: no te dejaré ni te desampararé, yo estaré contigo todos los días hasta el fin del mundo, ha dicho Jehová de los ejércitos. Alguien que me ha escuchado.

escuche esto. Eso así mero. Escuche esto. Yo siento que nuestro corazón está partido en muchos pedazos. Estamos perdidos con nuestra pareja, perdidos en nuestro negocio. Muchos de los que están aquí, su corazón no está aquí, su mente no está aquí. Su cuerpo está aquí, pero su corazón está en otro lugar. ¿Quién le está robando la bendición a usted? ¿Quién le está robando el gozo a usted? Porque ya no tiene unción del Espíritu Santo. Porque cuando cantamos son cantos raquíticos, cantos sin poder, cantos sin ninguna unción. Creo que el diablo se ríe de escuchar nuestros cantos. Necesitamos cantar como gritaron Josué, diciendo: gloria a Dios, y los muros se cayeron, y los muros de Jericó se cayeron. Alguien que grite gloria a Dios esta noche.

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Mi corazón, mi amor, mis sentimientos. Jesús, Jesús.

siguiente canto. Eres polvo, nada más, nada tienes, nada es tuyo. Eres polvo, nada más, lo cantamos en esta preciosa tarde, apreciables hermanos. Lo cantamos alegremente en esta tarde. Usa tus palmas conmigo, vamos.

0: Jesús, a Cristo Jesús. Chay a lo mejor, chay a lo mejor, chay a Dios.
1: Dice uno de los pasajes de la Biblia.

¿Cuántos dicen gloria a Dios? Que sea el centro de nuestra casa, que sea el centro de nuestro hogar. Los dardos, las flechas, las saetas, las piedras que tira Satanás vienen de día y de noche, a cada momento no paran, pero hay un poder sobrenatural que ha dicho: no te dejaré ni te desampararé, yo estaré contigo todos los días hasta el fin del mundo, ha dicho Jehová de los ejércitos. Alguien que me ha escuchado, que aplauda fuerte.

escuche esto. Eso así mero. Escuche esto. Yo siento que nuestro corazón está partido en muchos pedazos. Estamos perdidos con nuestra pareja, perdidos en nuestro negocio. Muchos de los que están aquí, su corazón no está aquí, su mente no está aquí. Su cuerpo está aquí, pero su corazón está en otro lugar. ¿Quién le está robando la bendición a usted? ¿Quién le está robando el gozo a usted? Porque ya no tiene unción del Espíritu Santo. Porque cuando cantamos son cantos raquíticos, cantos sin poder, cantos sin ninguna unción. Creo que el diablo se ríe de escuchar nuestros cantos. Necesitamos cantar como gritaron Josué, diciendo: gloria a Dios, y los muros se cayeron, y los muros de Jericó se cayeron. Alguien que grite gloria a Dios esta noche.

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Mi corazón, mi amor, mis sentimientos. Jesús, Jesús.

0: Son las 9:04. Son las 9:04.
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0: Son las 9:04. Son las 9:04.
3: Una gota de tu sangre bastaría para limpiar mi corazón, Señor. Hace tiempo que mi corazón estaba endurecido en el mundo de la perdición, sin saber a dónde ir, mi vida sin control, pero contigo es algo distinto, porque encuentro la paz, Señor Jesús. Aleluya.

Hay algo especial que el Señor me demuestra. Cuando tú dices gloria a Dios,

Saúl como el hombre que descuidó la presencia de Dios, pero nos muestra al rey David como el hombre que amó la presencia de Dios, tanto que él hizo que el arca regresara. Mas antes que regresara a Israel, el arca estuvo en la casa de un hombre llamado Obed-edom. Obed-edom representa aquel que le da lugar a la presencia de Dios en su casa. La Biblia dice, 2 Samuel 6:12, que cuando el arca estuvo, prosperó todo. Y esta hora vamos a declarar una palabra sobre tu vida. Vamos a declarar esta palabra sobre tu vida en el nombre poderoso de Jesús, porque en este 2019 Dios te va a sorprender. Yo declaro en el nombre de Jesús que así

Hay algo especial que el Señor me demuestra. Cuando tú dices gloria a Dios,

Agradecidos, vamos.

Son las 6:42. Son las 6:42. Son las 6:42.

difíciles. Sacase mucha pata que la mar y chapiricharica Dios, Señor, no me dejes. Que tú ni caminas fuertes aplausos a Dios.

0: si calle que la capi calla, gloria a Dios.
1: Son las 6:48.

¿Cuántos dicen gloria a Dios? Que sea el centro de nuestra casa, que sea el centro de nuestro hogar. Los dardos, las flechas, las saetas, las piedras que tira Satanás vienen de día y de noche, a cada momento no paran, pero hay un poder sobrenatural que ha dicho: no te dejaré ni te desampararé, yo estaré contigo todos los días hasta el fin del mundo, ha dicho Jehová de los ejércitos. Alguien que me ha escuchado, que aplauda fuerte.

Escuche esto. Eso así mero. Escuche esto. Yo siento que nuestro corazón está partido en muchos pedazos. Estamos perdidos con nuestra pareja, perdidos en nuestro negocio. Muchos de los que están aquí, su corazón no está aquí, su mente no está aquí. Su cuerpo está aquí, pero su corazón está en otro lugar. ¿Quién le está robando la bendición a usted? ¿Quién le está robando el gozo a usted? Porque ya no tiene unción del Espíritu Santo. Porque cuando cantamos son cantos raquíticos, cantos sin poder, cantos sin ninguna unción. Creo que el diablo se ríe de escuchar nuestros cantos. Necesitamos cantar como gritaron Josué, diciendo: gloria a Dios, y los muros se cayeron, y los muros de Jericó se cayeron. Alguien que grite gloria a Dios esta noche.

A partir de hoy mi vida va a ser para ti, para nadie más. Mi corazón, mi amor, mis sentimientos. Jesús, Jesús.

0: Eres polvo nada más, lo cantamos en esta preciosa tarde, apreciables hermanos. Lo cantamos alegremente en esta tarde.
1: Usa tus palmas conmigo, vamos.

0: aplausos a Cristo Jesús. Chay a lo mejor, chay a lo mejor, chereca Dios.
1: Dice uno de los pasajes de la Biblia,

¿Cuántos dicen gloria a Dios? Que sea el centro de nuestra casa, que sea el centro de nuestro hogar. Los dardos, las flechas, las saetas, las piedras que tira Satanás vienen de día y de noche, a cada momento no paran, pero hay un poder sobrenatural que ha dicho: no te dejaré ni te desampararé, yo estaré contigo todos los días hasta el fin del mundo, ha dicho Jehová de los ejércitos. Alguien que me ha escuchado

escuche esto. Eso así mero. Escuche esto. Yo siento que nuestro corazón está partido en muchos pedazos. Estamos perdidos con nuestra pareja, perdidos en nuestro negocio. Muchos de los que están aquí, su corazón no está aquí, su mente no está aquí. Su cuerpo está aquí, pero su corazón está en otro lugar. ¿Quién le está robando la bendición a usted? ¿Quién le está robando el gozo a usted? Porque ya no tiene unción del Espíritu Santo. Porque cuando cantamos son cantos raquíticos, cantos sin poder, cantos sin ninguna unción. Creo que el diablo se ríe de escuchar nuestros cantos. Necesitamos cantar como gritaron Josué, diciendo: gloria a Dios. Y los muros se cayeron, y los muros de Jericó se cayeron. Alguien que grite gloria a Dios esta noche.

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1: Son las 7:33. Son las 7:33.
2: Dame de beber, Señor.

0: sobre Pedro Canil. Que Dios te bendiga, siervo. Adelante.
1: Sé que usted se sabe este.

cual sea tu condición. Alguien me decía, mi mamita la tengo en silla de ruedas, pero en medio de ese tiempo Dios no nos ha dejado.

Dios va a estar en ese fracaso. Dios va a estar en ese momento de dolor. Dios va a estar en ese negocio en todo tiempo. ¿Cuántos confían en las promesas de Dios y creen que no estamos solos? Dale un aplauso al Rey de Reyes y Señor de Señores.

0: Son las 9:03. Son las 9:03. Son las 9:03. Son las 9:03.
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0: Son las 9:04.

Entonces, muy buenos días ahí cada uno de ustedes, hermanos y hermanas. Esperemos que ya se encuentren en buen amable sintonía de nuevamente de este día sábado. Estamos en la fecha 27 de junio del 2026. Ajá. Así que muy bien, entonces les deseo un feliz día. Sábado ahí cada uno de ustedes, entonces el pueblo de Dios. Así que entonces por acá escucharemos las alabanzas de gran bendición para bendecirle sus vidas ahí grandemente. Ahí cada uno de ustedes, entonces, hermanos y hermanas, amigos y amigas en Cristo Jesús, escucharemos más de las alabanzas.

¿Le parece si se lo decimos a él esta noche cantando? Le decimos, abrázanos, abrázanos.

quisiera levantar sus dos manos en alto esta noche. Levante sus dos manos. Levante sus dos manos. Levante sus dos manos. Levante sus dos manos.

Bueno, así que entonces, si ahí vos he escuchado este bonito alabanza por acá. Y con Rosy Castro, Bodas con Rey. Se titula este bonito alabanza. Así que entonces escucharemos este siguiente alabanza por acá con Byron Orellana. Lleva como tema marinero. Se titula este bonito alabanza.

0: Wow!
1: Son las 9:53.
2: Nos vamos de paso. En este mundo no somos permanentes. En este mundo somos peregrinos.

¿Ya viste bonito el avance por acá con Ana Gravila Osorio? Lleva como tema, tengo un viaje. Se titula este bonito alabanza, así que entonces escucharemos este siguiente alabanza por acá con Barak, que lleva como tema Dios háblame.

Hemos escuchado este bonito el avance por acá con Generación 2 y lleva como tema Dios Incomparable. Se titula este bonito alabanza, así que entonces escucharemos más de estos bonitos alabanzas de gran bendición. Escucharemos este siguiente alabanza por acá con Grupo Amorete y lleva como tema.

0: Bueno, así que entonces ya hemos escuchado este bonito alabanza por acá con Jacobo Reynoso, ya va como tema Toma mi vida, se titula este bonito alabanza.
1: Es el quinto aniversario, Héctor.
0: Que ya hemos escuchado, así que entonces por acá viene más de las alabanzas. Estamos en la hora 10 de la mañana, pasados los 49 minutos.
2: 4 y 5.
1: El abrazo fuerte, hermanos. El abrazo fuerte, muchas gracias.

póngase de pie. No voy a tardar mucho, voy a estar en el tiempo que me dieron. ¿Qué tal si cantaba el rabo coche que hizo Dios? Una torre que no han preparado a nada. ¿Qué tal si cantaba el rabo coche que hizo Dios? Chiscarza Juan Macha, a veces no. Hay tantas señales, Señor, que no se lee un Señor, que te cuenta que ya te han cuacado. Pero lastimosamente que el ser humano se ha acomodado. Hay señales de su venida, pero el ser humano se ha acomodado.

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si levantas voz y le clamas a Dios, clámale, vamos, vamos, vamos, vamos. ¿Qué tal si levantas tu voz y empiezas a clamarle a Dios?

Dios poderoso, el creador del universo. Vamos, clámale, clámale, clámale, clámale, clámale, clámale.

vas a limpiar tu vida en esta noche. El milagro puede pasar en segundos nada más. El milagro puede pasar en minutos nada más. Cuando alguien activa su fe, el milagro puede pasar.

Si hay alguien que habrá venido, Señor, enfermos, que salga sano de este lugar, que salga consolado. Ahí está.

0: Son las 11 con 5 minutos.
1: Si quieres dar el aplauso, déselo más fuerte para Dios. Es para Dios, no es para Elías. Pero hay lugares donde catoplica, hermano, toda la gente. Aburrido, triste. Catajo una mente que saca que caiga loco. Alguien puede decir gloria a Dios. No, hombre. Mostremos que la vida del cristiano es muy. ¡Wow! ¿Escuchan bien eso? La vida del cristiano es muy. Ahora pregunto, ¿cómo es la vida de un cristiano? Un poquito más fuerte, ¿cómo es la vida de un cristiano? ¿Cómo viene usted en esta noche? No, pero algunos alegres y otros tristes. No, ¿cómo viene usted en esta noche? Ahí estamos, van a demostrar. Y contagia al que está a su lado. Puede ser sus juntas, van a saludar en la mañana, en la tarde. Pero hoy sí, dele la mano al que está a su lado. O puede dar un abrazo. Y chipirche, buena noche, hermano. Shoka up, hermano. Dele un abrazo. Ahí estamos, ahí están los jóvenes. Así se tiene que ser. Ahí estamos, dele un abrazo. Y si es tu esposa el que está a su par, dele un abrazo. Se vale un beso también. Ay, no chicha, a mí sí me da vergüenza. ¿Por qué terror? Es su esposa. ¿Verdad, pastor? Es su esposa. Puedes agarrarse de la mano. Cojo ciudad que tiró Jesús, pero me juraste que no re. Cojo un 3-4 bar que yo no ver a chitre en risa. A un espíritu tren ya vir. Entonces no es así, sino de verdad hay gozo. Un canto tan precioso. Y estaba cubierta esta alabanza, pero quiero que se grita, que canta conmigo. Y nos dieron buena hora, buen tiempo. Y junto a Dios, a ver cuántos minutos vamos a cantar. Escuchen esta alabanza. Levantemos. Que la. Wow, calidad. Una vez más.

maravilloso. Y hoy vamos a disfrutar este tiempo. Pregunto ya su nombre. Un poquito más, ya su nombre. Bye.

pregunto, Hachinakshi Aurari Gosur Atbrawan Marmano. No, puede gritarle un poquito más y lo decimos, Cristo. ¿Quién le dio el gozo en su corazón, usted, hermano? No, poquito más. ¿Quién le dio el gozo en su corazón, hermano? Ahora podemos unir y decir con una sola voz y decimos, Cristo,

0: esta hora de la mañana, ya estamos en la hora 11 de la mañana, te ha pasado los 18 minutos. Así que entonces por acá escucharemos más de las alabanzas.
1: ¿Dónde están los que tienen un Dios grande abajo?

0: Te adoro, te adoro. Levanta tus manos y empieza a adorar.
1: Aquí está, sanando mi
0: corazón. Está sanando tu corazón.

0: 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Eso
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0: Que no va a aguantar a tu salida.
2: Son las 11 y 37 minutos.
0: Jehová guardará tu entrada desde ahora y para siempre.

Bueno, sí que entonces así estoy incluyendo estos bendecidos alabanzas de muchísima bendición en esta hora de la mañana. Esperemos que cada alabanza que estoy incluyendo lleve de una gran bendición en la vida de cada uno de ustedes en esta hora de la mañanita. Así que entonces escucharemos más de las alabanzas.

0: Durante el...
1: Son las 12 en punto.
0: ¿Alguien vio alguna transmisión durante el tiempo de la pandemia? ¿Sabe? Tenía yo las peticiones en casa, impresas. Me llegaban una cantidad de peticiones, de todo tipo de peticiones. Y yo las fui a imprimir. Y todas las noches agarraba yo, así de hojas, impresas, con tantas peticiones. No crea que no oramos por sus peticiones. Me sorprendió tanto de algo que nunca había pasado en mi vida, que cuando empezamos a salir, después de 8 meses, se acercaban los hermanos y me decían: hermano, Dios me sanó. Hermano, Dios, aquí está mi nene y Dios lo sanó. Usted dijo que pusiera mis manos sobre él y Dios lo sanó. Usted dijo que pusiera mis manos en el dolor y Dios me sanó. En una transmisión, ¿cuántos creen que Dios tenemos un Dios poderoso y grande, omnipotente, omnisciente? Me sorprendió tanto. Y por eso, esto es lo que hacía. Agarrar mi piano, tomar un micrófono y adorar. Intimidad con Dios y los que se conectaban, 2,000, 1,500 personas. Nos metíamos con Dios. Después de eso, yo iba de camino para la Boca Costa, en la recta. Si alguien conoce una recta por ahí, no recuerdo cómo se llama ese lugar, Palín, no sé. Pero iba en la recta y vino el enemigo, me habló literalmente como no tiene idea. Y me dice: ¿piensas que esto se va a quedar así? No se va a quedar así, Jacobo. Espérate. Me las vas a pagar. Y yo le dije al Señor: Señor, si tú estás conmigo, ¿quién contra mí?

0: Iba yo manejando porque iba solo.
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0: Y sabe, ahí surgió el grabar la alabanza que dice: no me dejes, no me olvides, tierno Salvador. Aunque se levante guerra contra mí, aunque se levante tempestades contra mí, tú estarás conmigo. ¿Alguien cree que Dios está con nosotros? ¿Alguien cree que Dios ha peleado nuestras batallas? ¿Alguien cree que Dios peleará nuestras batallas? ¿Alguien cree que Dios está peleando nuestra batalla? Por eso le pido a todo mundo que levante sus dos manos.

Dios ya ha hecho cosas grandes en tu vida. Dios está haciendo cosas grandes en tu vida. Y escúchame, iglesia, Dios hará cosas grandes en tu vida en el futuro.

Bueno, así que muy bien, entonces así estoy incluyendo estas bonitas alabanzas de gran bendición y de esta hora de la tardecita, ya estamos en la hora 2 del mediodía, pasaron los 16 minutos, ajá. Escucharemos este siguiente alabanza por acá, la bio de nuestra hermana solista Marita Griselda Escotilla, que lleva como tema la única razón de mi adoración. Se titula este bonito alabanza.

Recuerdo un día martes, estaba preparando mi mensaje en la iglesia y de pronto mi esposa se me acerca y me dice unas palabras: amor, ¿qué está pasando contigo? Ya no eres igual, ya no eres el mismo cuando nos conocimos por primera vez. Cuando ella se fue, yo me puse a reflexionar y doblé mis rodillas y le dije: Dios, toma el control de mi vida, ya no quiero ser el mismo. Fuerte es aquel que reconoce sus debilidades y no aquel que los oculta. La familia quiere formar.

Noche doblado mis rodillas, le dije: Señor, toma el control de mi vida. Quiero ser un mejor padre, quiero ser el mejor esposo, el mejor amigo. A veces mostramos una cosa en los altares y nuestros hogares muchas veces no somos los mismos. Dios no quiere eso para nosotros. Dios quiere gente real, Dios quiere gente verdadera, gente que viva lo que hable, viva lo que canta. Es tiempo de ser verdaderos ante los ojos de Dios. Hoy diga: Señor, es mi carácter.

hijos espirituales, Señor, que te has dado. Iglesia Cristo del Perú, a las naciones allá en Pachacamac. Amados hijos, esforcémonos y que nuestro carácter sea como el de Cristo. Si estás pasando momentos difíciles, entrégale tu matrimonio a Dios. Él es un Dios.

Bueno, así que entonces, si hemos escuchado este bonito alabanza por acá, con digna me salva, como de nada soy sin ti, mi Dios, se titula este bonito alabanza. Así que entonces, ya que sean bienvenidos y bienvenidas de nuevamente a través de la programación Alabanzas de Cuentas, Alabanzas de Avivamientos en esta hora de la tarde, ya que entonces por acá escucharemos estos bonitos alabanzas, recuerdas y alabanzas

Bueno, así que entonces aquí estoy incluyendo estas bonitas alabanzas de cartas y diariamentos. Entonces por acá tienen estos bonitos alabanzas de cartas y diariamentos.

Aleluya. Viva la iglesia de Dios. Arriba Cristo. Abajo el diablo. Vive nuestro rey para siempre.

liberamente el reino de Dios y su justicia, y todas las cosas vendrán por añadidura. Y seguid la paz con todos y la santidad, sin la cual nadie verá al Señor.

0: Son las 2:05.
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Bueno, así que entonces así estoy incluyendo estos bonitos alabanzas de gran bendición en esta hora de la tarde. Estamos en la hora 2 de la tarde, pasar los 26 minutos, así que entonces escucharemos más de las alabanzas.

Parece que estás en YouTube viendo a un músico que puede hacerlo todo. ¿Pero sabías que hay una app de YouTube Music que lo hace todo? Sin anuncios y que tiene descargas de canciones y reproducción en segundo plano y mucho más. Uf, eso es mucho.

Pues así que entonces ahí estamos, ya hemos escuchado este bonito el avance por acá con Remy, ayuda como una... Mira lo que hizo Dios, ajá, entonces por acá viene más de estas bonitas alabanzas.

En el fútbol no puedes fingir que sudas. Te lo tienes que ganar. Así que cree en el sudor. Confía en tu sudor. ¿Es it in you? Gatorade.

Yo sé que usted lo ha escuchado. Quizás hay siervos que lo han cantado. Y pues yo estaba meditando esta alabanza y dice una gran verdad, que tenemos a un Padre bueno. Tenemos a un Padre de gracia y de misericordia. Que si hoy usted está aquí, es por el amor de Dios, es por la gracia de Dios. Dice ese canto, dice, canto porque eres bueno. Escúchelo.

¿Se le quedó? Así un poquito. A ver, cántelo usted, pues le toca a usted. Canto porque eres bueno. A ver, cántelo usted, dice. Canto porque eres real.

¿Verdad que somos libres por gracia de Dios? ¿Dónde están los libres? ¿Dónde están los libres? Dicen amén. ¿Dónde están los libres? Denle un aplauso a Cristo y cantamos.

quizás hay siervos que lo han cantado. Y pues yo estaba meditando esta alabanza y dice una gran verdad, que tenemos a un Padre bueno. Tenemos a un Padre de gracia y de misericordia. Que si hoy usted está aquí, es por el amor de Dios, es por la gracia de Dios. Dice ese canto, dice, canto porque eres bueno. Escúchelo.

¿Se le quedó? Así un poquito. A ver, cántelo usted, pues le toca a usted. Canto porque eres bueno. A ver, cántelo usted, dice: canto porque eres rey.

Así que entonces así estoy incluyendo estos bonitos alabanzas de muchísima bendición en esta hora de la tarde. Esperemos que cada alabanza que estoy incluyendo se vea de una gran bendición en la vida de cada uno de ustedes. Entonces, sí que por acá viene más de las alabanzas.

La próxima canción que vamos a entonar es una declaración poderosa. Y quisiera invitar a los chicos de Bethel y también a nuestro querido Julio Melgar que venga y la dirija. Y quiero que sepan un dato, si no se habían dado cuenta. El pastor Julio está atravesando por un proceso de salud bastante fuerte. Que gente muy, muy fuerte y poderosa en la fe le cuesta sobrevivir, y él está ahora mismo batallando contra el cáncer, una especie de cáncer que es muy mortal. Los médicos cuando lo diagnosticaron le daban meses de vida, pero eso hace mucho tiempo y el Señor todavía lo tiene de pie. Está justo en medio de su tratamiento, pero cada vez que toma un tratamiento, el Señor fortalece su cuerpo de una manera tan sobrenatural y tan hermosa que hoy lo ven que está aquí de pie y tiene fuerza solo por la gracia de Dios. Y si estás en tu proceso, si estás en tu proceso, ahí hay un modelo a seguir de cómo mantener la fe y la valentía ante los procesos que la vida nos da. Esperamos y declaramos sanidad sobre la vida de Julio, pero en el mientras confiamos las promesas de Dios y le seguiremos adorando y declararemos juntos que no somos esclavos del temor, que no somos esclavos del diagnóstico, que no somos esclavos de la corriente de este mundo, que somos hijos del Dios Altísimo que llama las cosas que no son como si fueran, y nuestra fe será inquebrantable por cuanto Él ya venció por nosotros. Así que Julio, acércate. No sé si Cali anda por ahí. Vamos a hacer esa declaración sobre nosotros, sobre nuestras vidas y sobre toda Argentina. Amén. No somos esclavos del temor, somos hijos de Dios. Sí.

0: errores que cometimos el año pasado. Ya no es tiempo para seguir en el mismo ciclo destructivo.
1: Aleluya, aleluya. Aleluya, aleluya, aleluya, aleluya, aleluya. Gloria a Dios. Si es para Dios ese aplauso, déselo más fuerte. Amén. Es difícil predicar en días como hoy, empezando por las que no sabemos usar tacones y andamos que no queremos estar de pie. Pero qué lindo que usted esté tan hermosa. Dígale a la que está a su lado, qué bien te ves. Es verdad que somos un diseño hermoso del Señor. Y yo quisiera pues traer un mensaje tan lindo como el que nos trajo la pastora Mayra. Pero mi mensaje cuando estaba orando en el cuarto y me quedó eso en el tintero del mensaje por la mañana, Dios ponía algo en mi corazón que latía y le puse por nombre al mensaje Aprendiendo a Decir Que No. Y quiero que le preguntes a la que está a tu lado, pregúntale, ¿sabes decir que no? Es que yo cuando empiece a predicar va a entender de qué le quiero hablar. Porque nosotros vivimos hoy en un mundo o en una sociedad donde todo nos empuja a un sí inmediato. Vivimos en una época donde nuestra vida es como scrollear en el Instagram, donde todo pasa tan rápido que a veces aprendemos hasta dar like sin poder analizar siquiera. Y esto nos lleva a que nuestro nivel de razonamiento sea limitado. Y aprendemos a decirle a tanto sí, sí, sí, sí, sí, sí, sí, que nunca aprendemos a pararnos y decir no. Estamos acostumbradas a una gratificación inmediata por todo. Bonos de compra, nos invaden el email lleno de promociones para comprar, tarjetas, ofertas, descuentos, cupones. Y a todo le decimos que sí y vamos a la tienda como niños pequeños porque queremos un sí. Pero yo quiero hablarle de una capacidad que hace precisamente unas 2 semanas atrás hablaba con mi hijo mayor. Dios me ha regalado, ya que todo el mundo presume a sus hijos, pues yo me uno a la campaña. Dios me ha regalado 3 criaturas preciosas. Hay una buena materia prima en su padre. Y Dios me regaló 3 niños bellos. Creo que así usted opina de los suyos, ¿verdad? Pensamiento común. Pero el otro día mi hijo se mete en la cama con nosotros, ellos siempre van a la cama, se acuestan, sacarlos de ahí nos cuesta, a veces se esconden entre las sábanas para no irse, me imagino que usted vive lo mismo, brincan, saltan, se fajan a las almohadas y se duermen en la cama. Pero el otro día entra Chris, que es el más grande, y se acuesta conmigo y se tira en el medio de la cama, mami no me quiero ir, y ahí nos ponemos a hablar. Y entre muchas de las cosas que estaba hablando con mi hijo, Le pedí algo y le dije, Chris, te quiero pedir algo. El día que yo parta de este mundo, quiero que digas esto de mí. Y le dije a mi hijo, vas a contarle al mundo que tu mamá fue experta practicando una disciplina espiritual. ¿La oración, mamá? No. Oro mucho, pero no me considero que oro lo que quisiera orar. Estudiando, mamá, creo que hay gente que estudia más que yo. Predicando, mamá, hay gente que lo hace mejor que yo. ¿Y qué, mamá? Le dije, mi disciplina espiritual más practicada es la abstinencia. Él respiró y le dije, el negarme a mí todos los días, el negarme a todo, todos los días. La disciplina espiritual que más he practicado desde el día que me convertí con 19 años ha sido la abstinencia. Y la abstinencia no crea que es limitarte a vivir. La abstinencia es saber vivir conforme a la voluntad de Dios y no conforme a ti misma. Vivimos en una época donde el egoísmo es parte del vivir. Las predicaciones tienden a ser egoístas. Los mensajes que escuchamos son egoístas. Los Dios motivacionales todos son egoístas. Tú vales mucho, tú eres la mejor, nadie más que tú, tú eres la mejor versión. Y todo eso genera en nosotros una posición egoísta donde nos convertimos en el ombligo del universo. Tanto es así que muchas mujeres creen que si ellas no están, su casa se cae. Y le aseguro que no es así. Y dentro de todo ese egoísmo en el que vivimos hoy, quiero poderle hablar de esto. ¿Qué es la abstinencia? La abstinencia no es la ausencia de deseo ni la capacidad, sino la capacidad de no ser arrastrado por él. Dígale a la que está a su lado: yo tengo tantos deseos como tú. ¿De qué? Todas tenemos deseos diferentes. Todas tenemos deseos diferentes. Alguna dirá: yo tengo deseo de coger a mi esposo y llevarlo al cielo siendo el instrumento que Dios use. Si alguien no entiende, matarlo. No voy a ser que mi parábola haya sido tan profunda que la haya perdido en el intento. Algunas tienen deseos de divorciarse porque se han casado con un naval. Otras tienen deseo de salir corriendo, quizás están esperando que los hijos crezcan para hacerlo. Pero a nadie se lo dicen, pero ellas recrean el plan cuando vayan a la universidad. Porque sigo en esta relación por ellos. No me une el amor, no me une la pasión, no me une la necesidad, sino el compromiso con mis hijos. Todas tenemos deseos de algo. Unas tienen deseos de venganza. Poder vengarse de un daño que le hicieron, y esa raíz crece en el corazón. Otras muchas veces tienen el deseo de la defensa. El deseo de muchas veces pararse en la brecha y decir: ya, basta, no me humilles más. Pero la abstinencia no es no tener deseo, es aún teniendo todos los deseos, tener la osadía y la valentía de decirle a todos mis deseos no. Y si hoy predico esto es porque mi hijo me dijo: no quiero que esperes a morirte, háblalo tú. Y nos tomó toda la noche, se acostó más tarde de medianoche, contándole a mi hijo todas las veces que me había tenido que abstener de todo lo que quería por amor a aquel a quien había decidido seguir. Y quiero llevarte hoy a que pienses qué tanto te abstienes en esta vida, o si vives liberalmente sin pensar en daños colaterales, sin pensar en las consecuencias de tus acciones, si ya piensas solamente en ti, mentalidad egoísta, o si piensas que alrededor de ti hay un mundo de personas que dependen de cada decisión que tomes en la vida. La más mínima decisión que tomes en la vida altera todo tu hogar, toda tu familia e incluso toda tu descendencia. Pero es tanta la mentalidad egoísta que solo pensamos en nosotros que se nos olvida que hay algo que se llama efecto dominó, y usted es la punta de esa gran cadena. Todo lo que usted haga tendrá un efecto dominó en todos los demás. Y hoy yo quiero hacerte una pregunta. ¿Ya sabes decir que no a tus deseos? Quiero postear, pero no. Quiero escribir, pero no. Voy a responder, pero no. Voy a responderle a esta, le voy a mandar un audio y ella va a escuchar lo que es Juan Luis Guerra y la 440. Es más, le voy a mandar para allá las avispas para que la piquen. ¿Será que has aprendido a que aunque tengas las ganas, las fuerzas y el deseo e incluso la razón, decir que no? Porque la razón no la reclama el que la tiene. Y la autoridad no la impone, sino aquel que carece de ella. Así que cuando usted dice que no, usted está practicando la disciplina más fuerte que puede tener un creyente: negarme a mí mismo. Y cuando me niego a sí mismo, cumplo la palabra de Dios que dice en Lucas 9:23 y decía a todos, el mensaje de Cristo tenía que ver con abstinencia. Decía, si alguno quiere venir en pos de mí, aprenda a decir que no. Niéguese a sí mismo. Nos negamos a Cristo porque no lo buscamos. Nos negamos a Cristo porque no vamos a la intimidad. Nos negamos a Cristo porque obedecemos circunstancialmente, emocionalmente, y obedecemos por conveniencia. Nos negamos al Espíritu Santo cuando quiere contristarnos en algún pecado y lo resistimos, lo forzamos y le impedimos que nos convenza de pecado y que nos conduzca al arrepentimiento. Pero no nos negamos a nosotros. Y lo que estaba predicando Cristo es, si alguno quiere venir en pos de mí, niéguese a sí mismo, tome su cruz every day. No dice los lunes, no dice los domingos, no dice en la iglesia, no dice cuando uses el disfraz de pastora, de evangélico, de líder. Dice todos los días, niégate a ti mismo. De nada te sirve meterte 2 horas de oración si cuando sales de ahí y quieres gritarle a alguien, no tienes la capacidad de decir no. De nada te sirve saber arameo, griego, hebreo, 10,000 palabras, los originales, las lenguas muertas, los salmos de memoria, poder cantar el Salmo 10, 119, si cuando sales de tu tiempo de predicar y quieres hacer algo, o sales de tu tiempo devocional, no aprendes a decirte a ti misma no. Abstinencia no es no tener deseo, es poner al deseo debajo de mi pie para hacer la voluntad de Dios y no la mía. Y el mensaje de Cristo tenía que ver con negarme a mí. La lucha más grande que tú tienes jamás ha sido con el diablo. La lucha más grande que tú tienes es contigo misma. Lejos de querer reprender demonios y buscar dónde encontrarlo en las lámparas para empezar a hacer exorcismo y liturgia, saber cómo lo echa fuera. ¿Por qué no aprendes a decir que no? Le decía a mi hijo, he sido humillada y he aprendido a decir que no, no me voy a defender. He sido pisoteada y he aprendido a decir no, no voy a vengarme. Me han hecho muchas cosas y he aprendido a decir no, no seré igual que otro, porque la negación me ha hecho fuerte. Y hoy te predico esto porque la abstinencia no es más que la renuncia intencional, una renuncia total a la voluntad egoísta para vivir según la voluntad de Dios. Es limitar aquello que me limita, es dominar aquello que me domina. Negarme a mí mismo es darle a Cristo el lugar que Él merece en mi vida y quitarme yo del lugar que le pertenece a Cristo. Aprender a decir que no es renunciar intencionalmente muchas veces a mi derecho. A mi derecho. Porque nos conocemos todos los derechos de un creyente, pero nunca conocemos los deberes de un discípulo. Yo tengo derecho de que me atiendan. Yo tengo derecho de que me den una cita. Yo tengo derecho de hacer esto. Yo tengo derecho de que a mí me den una mesa al frente. Yo tengo derecho de una foto. Yo tengo derecho de que me hablen. Yo tengo derecho de escribir. Yo tengo WhatsApp. Yo tengo la libertad de escribir lo que me dé la gana. Yo tengo Facebook. Para eso Dios me dio la libertad de decir lo que yo quiera. Yo tengo, yo tengo, yo tengo. ¿Crees que tienes tanto derecho que en lugar de creer que eres libre, eres esclavo de ti? Porque no tienes la capacidad de renunciar intencionalmente. ¿Sabe qué es lo que más amo del Evangelio? Que Dios nunca toma nada de mí. Me lo pide. ¿Cómo es que el Dios que es mi dueño no me toma, sino que me lo pide? Dame tu corazón. ¿Cómo te voy a dar lo que es tuyo y lo que pusiste en mi pecho? Dios no toma lo que le pertenece, aún así te lo pide. Porque Dios es un Dios intencional. ¿Cómo es que el Dios que me da la vida me va a decir, entrégame tu vida, si mi vida es tuya? Porque Dios quiere, desde el principio del Evangelio, todo comienza con una renuncia intencional. Nadie te lo dijo, pero el día que te convertiste estaba renunciando a todo para seguir a Cristo. El día que te convertiste no era para que siguieras en el mundo y romanticieras el evangelio los domingos en la iglesia. No es para que vivieras como Juana, que hace lo que le da la gana de lunes a sábado y el domingo te disfrazara de cristiana. No. El día que te convertiste, si alguien me pasa un Kleenex, porfa. Un Kleenex, toalla, servilleta, limpia moco. Gracias. Sí, sí, por si no me entienden, ¿verdad? Perdóneme. Yo soy discípulo del profeta Llorón. Renuncia intencional. Dígame los 10 mandamientos. Gracias, mi corazón. Este es más suave. En esta dejé la nariz. Dígame los 10 mandamientos. El primero, todos no lo sabemos. No amarás ningún otro Dios que no sea encima de tu Dios. A Él lo amarás con todo tu corazón, con toda tu mente. Y de ahí. Y luego. ¿Se da cuenta que los 10 mandamientos son una negación a ti? Amarás al Señor tu Dios con todo. Niégale tu amor a todo para que se lo entregues a Dios. Ama a tu prójimo como a ti mismo. Deja de ser el centro del universo y empieza a poner gente a tu altura. Sigo. No matarás. Empieza el mandamiento con una negativa. No matarás. No robarás. No codiciarás la mujer de tu prójimo. Los mandamientos que Dios entregó fueron negativas. Así que Dios desde un principio, el evangelio que nos predicó es el evangelio de la negación total al yo para la exaltación total de Dios. El Señor puso a la pareja en el huerto y le dice: Adán. Y me voy a unir a lo que predicaba hoy la pastora Claudia, porque de verdad que hasta a mí me tiene rayado el disco escuchar a gente decir que la mujer fue la primera en pecar. Cuando usted lee en el Génesis, Dios le dice a Adán, que era el único que estaba en el huerto, le dice: no puedes comer del árbol, todo lo demás te doy, pero de ese árbol no puedes comer. Y se le empezó a buscar pareja a Adán, no encontró pareja, y dijo Dios: hagámosle una mujer, vamos a hacerle una ayuda idónea. El Señor lo duerme, saca una costilla, construye una mujer, se la pone adelante, se le entrega a él, y cuando Adán la ve, se queda atónito y empieza a decir: este hueso es mi hueso, carne es mi carne. Dios no enseñó a la mujer, se le entregó al hombre para ser enseñada. Si la mujer falló, fue culpa del maestro que tuvo. Por eso cuando Dios llega le pide cuenta al maestro, no al alumno. Pero si quiero limpiar aún más a Eva, le voy a poner el diálogo de Eva con la serpiente. La serpiente le dijo: serás igual a Dios. ¿Y quién de nosotras no quiere parecerse a Cristo? Entonces yo creo que la serpiente sabía que en Eva había un anhelo. Quiero parecerme a Dios. Quiero parecerme a Dios. Y le dijo: si comes esto serás igual que Dios. Y dice ella que lo vio bueno. Quiero parecerme a Dios. Y dijo: mi esposo tiene que parecerse a Dios. Déjame llevarle el fruto. Se negó a lo que deseaba y codiciaba. Así que el primer pecado fue no negarse a su deseo. Y hoy que vengo a predicarle de una renuncia intencional, mi mayor intención al predicarle es que entres en una disciplina espiritual, una decisión consciente y voluntaria de negarte a un deseo, a un hábito o a un impulso. Todas nosotras tenemos hábitos e impulsos. ¿Cuántas nos miramos en un espejo y no nos conocemos? No hoy por el maquillaje. No estoy hablando de eso. Me hablo de que cuando miras hacia atrás tú dices: Dios mío, ¿cuánto he cambiado? Cuando miras atrás dices: en otro tiempo. Nunca has dicho: si hubieran conocido a la otra Lisney. No, yo, no, usted. Póngale su nombre. ¿A qué esto no se lo hubieran hecho a la de antes? Porque usted está diciendo, no dejo de pensar como pensaba antes, sino que aunque puedo actuar como actuaba antes, he decidido a negarme al hábito de actuar por un impulso emocional. Así que la transformación de un creyente no es más que la práctica espiritual de la negación al yo. Convertirse no es una oración y aprenderse un poco de cantos y aprender a hablar en lengua y luego aprenderte la jerga, perdón por la frase cristiana, bendiciones, shalom, Dios te bendiga, besito, la paz de Cristo, y nos aprendimos la jerga cristiana que nada más nos falta WhatsApp, bro, pero lo hacemos evangélicamente porque hay una jerga. Llega el nuevo a la iglesia y dice amén sin saber qué significa, dice aleluya, no sabe, pero se está aprendiendo la jerga, el dialecto cristiano. Quiero pedirte algo, niégate a ti mismo, no quiero que seas tu mejor versión, quiero que seas lo más parecido a Cristo posible. Mi mejor versión siempre será fallida, lo poco que tengo de Cristo siempre será exitoso. Niégate a ti, empieza a modelar a Cristo más que predicarlo. El problema que tenemos es que todo el mundo habla de Dios, pero nadie muestra a Dios. Hablas de humildad y no la tienes. Hablas de amor y no lo tienes. No prediques más. Modela, muéstrame, enséñame. Quiero ver a Cristo. Yo sé que no me iba a aplaudir tanto. No se preocupe. Si esas palmas, díselas al Señor. Ese es mi último mensaje. Ahorita tomo un avión, bueno, en la madrugada. Pero lo que quiero cincelarle en su corazón es esto. Esto que le comentaba a mi hijo. Me he negado tanto a mí misma. Pastor, entonces vive limitada. No. Soy libre. ¡Qué libertad más hermosa! La de saber que una emoción no me domina. Que el dolor no me domina. El saber que un pensamiento no me domina, porque aunque están ahí, pues soy capaz de negarme a mí. Hermana amada, nunca vas a dejar de pensar, pero tienes que lograr negarte a tus pensamientos. Tienes que lograr negarte a tus actitudes y decir, no voy a repetir hábitos, no voy a repetir impulsos, quiero negarme a mí. El verdadero discípulo no se define por lo que siente, sino por lo que decide. El punto está que vivimos un evangelio, o hablamos de un evangelio que no vivimos. Nos vemos muy lindas en el culto, pero ¿cómo te ves en el mercado? ¿Cómo te ves en el mall? ¿Cómo te ves en tu casa? En la iglesia eres la más dulce servidora, pero en tu casa a tus hijos no eres capaz de ponerle un bocado en la mesa. Ahí está el microondas. Estoy cansada. ¿Y no te has negado a tu cansancio? Le doy un consejo, sea la más grande en su empresa, en su negocio, donde sea. Pero sea la más pequeña en su casa. Porque el más grande es el que sirve. Niégate a ti. Niégate a ti. Niégate a ti. Niégate a ti. Toda la Biblia está llena de negación. Es muy fácil para Dios imponerse. Claro, si Él tiene el poder. ¿Y por qué no lo hace, pastora? Porque Él está esperando que tú practiques una disciplina espiritual que puede cambiarlo todo. Negarte a ti. Este pasaje es poderoso porque está diciendo la palabra: golpeo mi cuerpo y lo pongo en servidumbre. No sea que habiendo sido heraldo para otros, yo mismo venga a ser eliminado. ¿De qué sirve que la gente te admire si no puedes hacer a tu cuerpo siervo del Señor? El apóstol Pablo vivía en una batalla campal. el hombre que resucitaba muertos, el perito arquitecto de la iglesia, el hombre que escribe más de la mitad del Nuevo Testamento, el hombre que impresiona cuando hablaba, el hombre que se le muere a alguien y simplemente lo resucita y continúa su devocional. Él decía: tengo una lucha constante conmigo, lo que quiero hacer no lo logro y termino haciendo aquello que no quería hacer. ¿Sabe qué le estaba diciendo? Estoy peleando conmigo mismo. Estoy peleando para no hacer lo que mi cuerpo quiere, lo que mi alma quiere, lo que mi mente quiere. Estoy peleando para aprender a negarme y para aprender a recibir un no. Porque cuando le pidió a Dios: quítame el aguijón, Dios le dijo: no, bástate mi gracia, no te lo voy a quitar. ¿Por qué el cielo le niega a Pablo la única petición que Pablo tiene? ¿Por qué negarle a un hombre extraordinario lo único que pidió? No, bástate mi gracia. ¿Será que para ti la gracia te basta? ¿O ni la gracia te es suficiente? Me gusta su silencio. ¿Sabe que hay gente para quien la gracia no es suficiente? Y hay gente que no entiende que todo lo que es y lo que tiene es el resultado de la gracia. Está diciendo la palabra: pongo mi cuerpo en servidumbre. Luego viene Gálatas 2:20 y dice: con Cristo estoy juntamente crucificado, y ya no vivo yo, mas vive Cristo en mí. Y lo que ahora vivo en la carne, lo vivo en la fe del Hijo de Dios, el cual me amó y se entregó a sí mismo por mí. ¿Sabe qué significa con Cristo estoy juntamente crucificado? Decidí ir a la cruz, decidí quedarme en la cruz y decidí no moverme de la cruz. A mí no me llevaron a la cruz, yo escogí la cruz para quedarme allí. Lo que está diciendo el Señor, o lo que está diciendo la palabra, es: decidí morirme para que Él viva. Porque entre menos de mí hay, más de Dios habrá. La fórmula es fácil: si estás llena de ti, habrá poco de Dios. Entre menos haya de ti, más habrá de Dios. Entre más emociones haya, menos decisiones sabias tomarás. Niégate a ti misma. Niégate a ti misma. Niégate a ti misma. Y no te estoy diciendo que en tu casa dejes que te aplasten ni te humille. Ahí no va mi mensaje. Mi mensaje es que entiendas que hiciste un pacto con Dios. Un pacto con Dios. El día que decidiste entregarle tu vida a Cristo, no solo Dios te trasladó de las tinieblas a la luz, sino que te tocaba a ti ese día, desde ese día en adelante, morir voluntariamente a lo que eres por amor de aquel que te salvó. Hermano amado, tenemos una libertad que creemos que es libertad y que sencillamente es la esclavitud. Soy libre para hacer lo que quiera. Soy libre para ver lo que quiera. Soy libre para opinar lo que quiera. ¿Quién te dijo que eso es libertad? Eso es engaño. Eso es egoísmo. La libertad aparece cuando yo soy capaz de ser dominado por Dios y no dominado por mí. Si hoy me dijera: deme un consejo para cerrar el evento, uno suyo, yo le daría uno: cuídate de ti misma. A veces crees que tu enemiga está en la mesa, que es la que tienes al frente, que es la que está al lado, que es la de allá que te miró un ojo y lo que no sabes es que tiene una pestaña pinchándola. A veces crees que la de al frente habló y se rió y en ese momento te miró y wow, uy, están hablando de mí. Niégate a ti, cuídate de ti misma. El día

múdate a otro hombre. Te escogí para reina, pero tú no le gustas. Te escogió a ti como espíritu, pero lo que hay en tu alma no le gusta. A Dios no le gusta la competencia, a Dios no le gusta la rivalidad, a Dios no le gusta que humilles a alguien. Si tu avance lleva implícito aplastar a dos o tres, eso es ilegítimo y eso a Dios no le gusta. Si sentirte mejor y tener un shock dopamínico de autoestima consiste en atropellar a alguien, eso es ilegítimo, eso a Dios no le gusta. Niégate a ti, cuídate de ti misma. Nunca tu mayor enemigo ha sido el diablo. Pastores, no, yo no estoy diciendo que el diablo no sea un enemigo. Estoy diciendo el mayor enemigo eres tú mismo. Y por eso Dios le dice a Saúl, múdate a otro hombre. Múdate. Por eso la Biblia dice, renueva tu pensamiento, cambia tu mente. Todo lo que está diciendo el Evangelio, todo lo que dice la Biblia, conduce a un solo punto. Cambia. No cambies la ropa, no cambies la jerga. Cambia tú, cambia de esencia. No cambies de apariencia, cambia tu interior. No cambies, hermano, cómo la gente piensa de ti. Cambia tú cómo piensas de la gente. Yo voy a demostrarle a la gente. Tú no tienes que demostrarle nada a nadie. Tú tienes que mostrarle a Cristo que estás dispuesto a morir. Eso es lo único que tienes que probar. No, pero yo le voy a mostrar a la gente que yo valgo. ¿Qué sabe la gente de valor si no pagó por ti? El único que sabe cuánto vales es aquel que fue a la cruz a morir por ti. Y a él nadie tiene que recordarle tu valor. Él lo conoce. Yo voy a trabajar. Yo le voy a mostrar a la gente que yo sí puedo. Yo voy a limpiar mi nombre. ¿Quién te dijo que tú tienes la capacidad de limpiar algo? Te recuerdo que en tu casa quien lava la ropa es la lavadora. No puedes limpiarte. Nos limpia Cristo. Porque ni de eso somos capaces, hermano. No, pero yo tengo obra. No nos daban ni para pagar la salvación. No nos dan muchas veces porque la intención detrás de las obras hace que nuestra obra muera. Incluso antes de la ejecución, tu obra es muerta cuando la intención que mueve tu obra está mal. Así que no te digo niégate a obrar, sino niégate a obrar con una mala intención. ¿Por qué hago lo que hago? ¿Por qué digo lo que digo? ¿Por qué? Porque al profetizar cambio mi voz. ¿Qué quieres mostrar con tu voz? ¿Que hay autoridad? Quien impone autoridad es porque no tiene. La autoridad no se impone, se expone. Y el que te mira reconoce lo que portas. La autoridad no está porque seas inaccesible. La autoridad no está en que no te rías con nadie para que sepan que tienes carácter. La autoridad no está en aparentar una persona de carácter inflexible. No, yo no estoy para esas. No, para Camacho. Yo no estoy a ese nivel tuyo. ¿Quién te crees? ¿Quién te crees? ¿Por qué tienes que fingir y usar el traje evangélico en la iglesia? Cuando en tu casa no eres capaz de menguar. Y te quejas cuando te piden que sirvas. Pero no te quejas cuando te piden que sirvas todo un fin de semana en la iglesia. Te quejas cuando tus hijos te piden comida. Tienen una acompañante, no una solitaria, una acompañada. Te quejas porque olvidas que hay madres que quieren, que hay mujeres que quieren hijos y que no tienen. Porque en tu egoísmo solo piensas en ti y no piensas en que un día se irán de casa. Te quejas porque no entiendes el alto privilegio que es ser alguien diferente. Te quejas de lo que vives y no entiendes que tú tienes la oportunidad de cambiar la historia de tus generaciones. ¿Cuánto me ha costado ser cristiana? ¿Por qué no lo miras diferente? Soy la primera cristiana de mi familia. He roto el molde, he roto la historia. Y si esa transformación la he tenido que pagar con lágrimas, felizmente miraré al cielo y le diré al Señor, gracias porque tu gracia me ha sustentado

Niégate a la queja. Sí hay razones para quejarse, pero estoy segura que hay muchas más por las cuales estar agradecida. Niégate a quejarte. Es un eterno complaint. Te voy a hacer una pregunta. ¿Cuántas veces vas a un restaurante y dejas un review bueno? Nunca. ¿Cuándo dejas uno malo? Cuando te tratan mal. Aquí mismo voy a escribir. ¿Por qué no te niegas a ti? Es lo que merece, pero no lo haré. Es lo que se debe, pero no lo haré. Es lo que debo, pero no lo haré. Negarte a ti es morir diariamente a lo que tu alma te pide, a lo que tu mente te pide, a lo que tu cultura te enseñó, a lo que el rudimento estructural de la sociedad te impuso. Negarte a ti es entender que tu modelo y tu diseño no es humano, es divino. Negarte a ti es decir, yo no tengo que parecerme a nadie, yo quiero parecerme a Cristo. Él es mi espejo, Él es mi fuerza, Él es mi cruz, Él es todo, todo, todo para mí. Niégate a ti. Y le decía a mi pequeño, casi digo como le digo, pero él no le gusta, mamá en público no. Yo le decía ese día en la cama, le ponía ejemplos. Fuimos a un gran evento, me tocó predicarle a miles de personas. Y para la gloria de Dios era la única mujer. Me sentía como fresa en un pastel. Era lindo porque todos pasaban, todos los grandes siervos de Dios. Pastora, y yo chiquitica. Y todos tenían años de recorrido en el ministerio. Y yo solo 15 años de convertida tengo, hermano. ¿Usted sabe cómo yo estaba? ¡Ay, qué lindo! Y nos entran a un cuarto y tenemos un cuarto para nosotros y está mi Cris sentado al lado mío y de pronto en el cuarto continuo, el cual dividía una pequeña cortina, empiezan a hablar en voz alta mal de mí. Yo miraba a mi hijo, tiene 17 años, que bajó su cabeza y empezó a orar. Me estaba cubriendo porque me faltaba media hora para predicar. Y en aquel cuarto continuo estaban discutiendo porque yo estaba en el centro del flyer. Porque ella tiene que estar en el centro del flyer. Y el pastor nervioso porque es la única mujer. Pero yo tengo más. Bueno, ni le voy a contar para qué. Con mi corazón modo estropajo y mi frente de pedernal, entré al baño. Y lloré. Lloré, lloré. Tenía ganas de tocar la pared siguiente y decirle, Dios les bendiga. Bajen el tono, lo oigo al lado. Pero negué mi defensa. Y unos minutos más tarde, la persona que acababa de hablar mal de mí me tocó mi puerta, entró a mi cuarto, me pidió una foto. Cris, ¿qué hace aquí? Y tenía dos opciones: negarme o actuar. Y en la negación le empecé a predicar a Cristo. ¿Cómo le predicas a un pastor? Siendo mujer. Ahora tenía que predicarle a Cristo. Tenía que subir al altar. Tenía unos minutos. Pastor, perdóneme si le incomodo. No ha sido mi intención. Perdóneme si me pusieron en el medio del flyer. No lo diseñé yo. Pero le empiezo a predicar. Le doy gracias a Dios por su vida. Su mensaje me bendijo. Mi hijo guardaba silencio. Y aquel día en la cama le decía a Cris, ese día me negué a mí. Cris, ¿te acuerdas de aquella vez que fuimos y viste cómo me dieron la espalda? Y luego llegó aquel pastor y delante de él me saludaron. Sí, mamá, si hasta yo te dije, qué viejas estas.
Bueno, y aprovecho ahora para decir, porque ahorita lo dije y quizás alguien me malinterpretó y no ha sido mi intención. Vieja, ¿aquí hay alguna cubana? ¿No? No puede ser. Hay que trasladarla, transportarla. Bueno, quiero contarle. En el cubano, viejo es la expresión de cariño más alta que hay. Mi suegra es mi vieja, mi abuela es mi vieja, mis hermanas son mis viejas. Y cuando alguna vieja te pasa por al lado, mi viejita linda, es una expresión extrema de amor en nosotros. Así que si alguna vez me he oído decir vieja y se ha ofendido, es el extremo del cariño. Sí. De hecho, cuando a mi suegra le digo el nombre, me dice, ¿qué te pasa? Porque ella quiere que le diga vieja. Vieja, vieja, todos los días, vieja, vieja. Es tanto así que los cubanos de la iglesia, bueno, yo sí lo sabe, le dicen, ¿y la vieja? ¿Alguien ha visto a la vieja por ahí? La vieja está sentada ahí en el bar. Porque es la vieja de todos, la queremos. Sí, pero es una expresión, entiendo, pero como usted no es cubano, le cuento. Abstinencia no es ausencia de deseo, es negarte. Renuncia intencional es renunciar a ti. La disciplina espiritual más grande que puedas adoptar es la negación. Vas a orar 4 veces al día, al levantarte, por los alimentos, almuerzo y cena, y antes de dormir. 4 veces. Vas a leer la Biblia 1 vez al día, en algún momento, o el domingo en la iglesia. Pero negarte te va a tocar todos los días y en cada momento. No te hace débil, te hace fuerte. Te hace tan fuerte que dejas de ser dominado por ti mismo para pasar a ser gobernado por Cristo. La negación no es debilidad, es fortaleza en el carácter. No es insensibilidad, no es dejar de sentir. Es poner el sentimiento en su lugar. No es dejar de pensar. Porque a veces nos han hablado tanto de cambiar la mente que creemos que podemos ir a Home Depot y comprar un cerebro. Ay, es que todavía pienso lo mismo. Ay, que todavía. Y vas a seguir pensando igual. Pero cuando te niegues, cada día que practiques la abstinencia, el pensamiento que te agobia se vuelve débil. Cada vez que dices que no a lo que te domina, lo que te dominaba se vuelve débil. Cada vez que le dices que no al sentimiento que te impulsa a cometer un error, ese sentimiento se vuelve débil. Por ende, la negación a ti es fortaleza tuya y debilidad de todo lo que te dominaba. No te domina la opinión de nadie cuando lo único que te importa es la opinión de Dios. Tenemos un Dios que no necesita un discurso de autoestima. Esto le va a dar gracia. Dios creó los mares y los llenó y los habitó. Usted no conoce lo que vive ahí debajo. Y existen unos bichitos, unos pececitos, así, que tienen una lamparita en la frente, caminando en toda la oscuridad del océano. Ellos son luz en medio de tinieblas y no demandan gloria. Usted no puede alumbrar ni con la linterna y demanda alabanza. Dios no necesita que usted le diga, ay, qué lindo eres. Él no necesita tu alabanza. Yo necesito alabarlo. Pero Dios va a seguir siendo Dios con mi alabanza o sin mi alabanza. Yo no soy el primero que le va a cantar, ni seré el único que le va a cantar, ni seré el último que le va a cantar. Y le aseguro que ninguno de nosotros cantará mejor que los ángeles, que las palmeras al moverse. Todo lo que respira alaba a Jehová, todo lo que se mueve le da gloria a Jehová. Tú eres el que necesita de Dios. Dios no necesita de nosotros. Él nos creó para la alabanza de su nombre, para la gloria de su nombre, para que cada vez que tú camines hagas algo para decir, oh, este paso te da gloria, este paso te da gloria. Hoy te di gloria, hoy te di gloria, hoy te di gloria. Darle gloria a Dios no es abrir la boca y decirle,
vivir como tú quieres que yo viva. Voy a ser lo que tú quieres que yo sea. Niégate a ti voluntariamente. Uy, algo le pasó al reloj. No, no, en serio. Estaba en 20 algo y se metió en 44. Niño, dime algo. Es que brincó. Bueno, el de la cámara me dice. Alguno me dice. ¿Qué fue? ¿Que se me acabó y le estoy robando el de Claudia? Estaba en 24. Alguien metió el dedo allá atrás, ¿sí? ¿O aquí atrás? Nada. Ahí me dirán. Sí, ya tengo que terminar. Bueno. En algún momento alguien aparecerá con una bandera roja. Dirán, oiga, era pollo, no era res. Termino. Aprende a decir que no. Aprende a decir que no. Aprende a decir que no. No es que le digas que no al que necesita de ti. No, no. Aprende a decirte que no a ti. Un día estaba en algún lugar donde me lastimaron, hermano. Uf. Y siempre me lo hacen antes de predicar. Ese es el sello. Y ese día le dije a mi esposo, voy a salir corriendo. No puedo. Nunca me había sentido así. Abre el carro. Voy a salir corriendo. Le apretaba la mano. Aguantaba el llanto, respiraba. Y me mira mi esposo, tan bello. Me pasa la mano por el muslo. Y me dice, ¿y tú con quién vas a quedar bien? Delante de ellos como una débil y delante de Cristo como un inútil. Si Él aguantó la cruz, tú no puedes aguantar esto. Yo sí puedo. Parece que no me puedo arrancar la pestaña. Sí, para mañana llegar linda a la casa, que me dure hasta mañana. Y subí al altar. Y mientras subía los escalones, que eran 3 y yo sentía que eran 20, yo le decía a Dios, no sé qué voy a hacer. Estoy mal. Le decía a Dios, tú sabes que no quiero, sabes que quiero ir, pero un día hice un pacto contigo de servirte en las buenas y en las malas. Ve conmigo. Nunca he visto tanta gloria como esa noche. 27 personas abandonaron la silla de ruedas sin orar. Una mujer ciega a través de un teléfono que alguien levantó al otro lado del mundo. Sus ojos se abrieron luego de 20 años ciega. ¿Y sabe qué entendí? Que ese día había una lucha conmigo. ¿Te vas a negar a la herida o te vas a poner en mis manos y te vas a dejar de usar? ¿Cuántas veces nos hemos escapado del propósito porque no nos hemos negado un sentimiento, una emoción, a una herida? Y seguimos, hermano, ahí machacando con el mismo problema y la misma herida. ¿Cuándo vas a dignarte a negarte a hablar del mismo problema? Niégate el llanto. Niégate el llanto. Ten la osadía de decirte a ti misma, autoministrate, párate en el espejo y dile, yo no soy hecha para mí. Yo fui hecha para la gloria de Dios. Y por ende, si para que Dios sea exaltado, yo tengo que aprender a decir que no. Hoy te digo, no. Aprende a negarte a ti. Todos los mandamientos, no. Orden en el huerto, no. Cada vez que Dios decía un no y ponía ahí, pero Dios, ¿para qué plantaste el huerto? Si tú no querías que yo lo comiera, mándalo para otro lado, enjáulalo. ¿Por qué me pones el huerto? Qué lástima que esas flores estén tan lejos.
para que cada vez que pases por al lado del árbol digas no. Les plantó el árbol en el medio del huerto para que cada vez que pasaran por él, no. El huerto era el entrenamiento a la negación. Lo verás, pero no lo poseerás. No porque yo te lo impida, sino porque tú te negarás a ti mismo. Quítame el pecado, Señor. No. El pecado nunca te lo van a quitar. Tienes que aprenderte a negar. Tienes que aprenderte a negar. Aprende a decir que no. Aprende a decirte a ti misma no. Aprende a decir cuando algo esté fuera de control no. Aprende a decirle a tu mente, ay, te vas a suicidar, no. Ay, vas a morirte, no. Tus pensamientos se fortalecen por la importancia que le das. Si cuando a ti el diablo te diga te vas a morir, tú le respondes, para mí la muerte es ganancia. Es decir, con esta loca yo no puedo. Con esta loca yo no puedo. ¡Ay, qué depresión la mía! No, lo que necesito es llenura. Déjame ponerme a hablar en lengua para edificar mi espíritu. Y caprachot, apaga Netflix y te aseguro que te edifica. Y caprachot, oro, empieza a edificarte. Y viene el diablo y te dice, ¿por qué no te vas de tu casa? ¿Qué?

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nos permite compartir en este precioso lugar, en esta preciosa congregación. Dios lo bendiga. A hermano Jacinto, a hermana Rosa, Dios los bendiga. A los que hacen posible este trío juvenil, Dios los bendiga. Gracias a nuestro Dios nos da el privilegio de estar acá, al ministerio de alabanza. Bendiciones, cada integrante. Ingeniero de sonido, Dios lo bendiga. Gracias por todo. Vamos a pasarla bien en la presencia de nuestro Señor. A la familia Rodríguez también Dios los bendiga. Los apreciamos así como el aprecio que dan, así es el aprecio que les tenemos también. 35 años. Nadie llega ni siquiera mañana si el Señor no se lo permite. Si han pasado 15 años es porque papá es fiel con nosotros. Vamos a meditar un momento acerca de la fidelidad de Dios. Si hasta ahora estamos de pie, seguimos respirando, es por la fidelidad de Dios. El Salmo 145, leemos el 18 y el 19. Dios lo bendiga a usted que está acá. Si no le dije su nombre, es que tal vez no alcanza todos los nombres en mi mente, pero Dios lo bendiga a todos los que estamos acá, incluyendo a nuestros niños. Estos preciosos niños que tienen buenos oídos y buena mente para escuchar. Nuestro querido pastor que Dios le dio el privilegio de recibir la ofrenda, Dios lo bendiga. Va. Salmo 145, 18 y 19 dice así: cercano está Jehová a todos los que lo invocan, a todos los que lo invocan de veras. Cumplirá el deseo de los que le temen, oirá a sí mismo el clamor de ellos y los salvará. Glorioso Señor. Papayito lindo, estos minutos que me paro yo acá, solamente me convierto en un instrumento tuyo. El dueño de la palabra es tuyo, mi Señor. Yo solo soy un instrumento. Haz de mí lo que más te parezca, Padre. Amén y amén. Vamos a escuchar palabra de Dios. Vamos a hablar acerca de cómo es Dios de fiel con cada uno de nosotros. Y cómo Dios demuestra su fidelidad. Iniciamos con cercano está Jehová. Como seres humanos nos podemos estar cerca de alguien por un tiempo. Pero hay un tiempo de límite donde nos tenemos que apartar de alguien, y aunque no quisiéramos. Hay padres de familia que dejaron hijos huérfanos por la pandemia. No querían morir, querían hacer de todo por tener la vida todavía, pero murieron. Ahora papá Dios cercano está a todos los que lo invocan. Ni siquiera Dios dice, si tienes 2 metros de estatura, estoy contigo. Y si eres como Felipe Cabocaj, lo siento, no voy a estar contigo. Él no tiene ni un problema con las estaturas. Desde el más grande hasta el más pequeño, cercano está Jehová a todos los que lo invocan. Ni siquiera sabe Dios qué es discriminar al hombre o a la mujer. No dice, va, hay quienes atienden de buena calidad a una mujer, porque es mujer. A un hombre igual, ¿da? Pero yo llegué primero, sí señor, pero sea caballeroso, deje pasar a las damas. Ahora Dios no es así. A todos los que lo invocan. Hombre o mujer, joven o señorita, niño o niña, cercano está Jehová
a todos los que lo invocan. ¿Qué le parece? Y lo más lindo, tenemos un Dios que no se cansa. Nosotros sí. Nosotros podemos estar cerca de alguien. Si alguna vez fuimos un poco fiel, fue en el noviazgo. En el noviazgo, hermano. Ahí sí. Peor si estábamos enamorando. Cuando estábamos enamorando, nadie nos pide que ayudamos, pero ayudamos sin que nos lo piden. Lastimosamente, que ese compañerismo se termina cuando nos casamos. Cuando la novia tiene fuerza a llevar la molida, lo ayudamos. Cuando la esposa ya no aguanta llevar la molida, ya no ayudamos. Ahora nuestro precioso Dios, hermano, cercano está Jehová. A todos los que lo invoca, invóquelo en su alegría, Él está cerca. Invóquelo en su tristeza, también Él está cerca. Invócalo en el dolor, también Dios está presente en el dolor. Si puede, dele aplauso, señal de agradecimiento. Cercano está Jehová a todos los que lo invocan. Pero hay un pequeño requisito donde dice: a todos los que lo invocan de veras. Hay gente que son expertos en mentir y le hacen a la mentira como fuera verdad, hermano. ¿Y quién no los cree si pura verdad le hacen? ¿Lo vistes? Claro. ¿Pero lo vistes? Por Diosito lo vi. Palabra que yo lo vi. Y es una mentira.

Nosotros somos expertos dar abrazos, hermano. Dios lo bendiga, papá. Que el Señor me lo cuide. Y decimos otras palabras, señal que estamos en paz con uno, pero nuestro corazón, solo papá Dios sabe si ese saludo es de a de veras o de a mentiras. Ahora Dios sí sabe escudriñar el corazón del ser humano. Cuando oramos y no recibimos respuesta de nuestra oración, porque hay veces se desgasta nuestra garganta, hasta ni lágrimas salen de nuestros ojos. Se secaron las lágrimas de nuestros ojos y decimos, ¿por qué Dios no me responde a mí? Simplemente dice, cercano está Jehová a todos los que lo invocan, pero a todos los que lo invocan de a de veras. La mayoría de totonicapenses, guatemaltecos también, ya sabemos de Dios, gracias a Dios. Ignorancia acerca de Dios ya no hay, hermano. Oración usted lo escucha por donde sea, gracias a Dios. Ora cualquier persona, ya sabe orar. Pero son pocos los que invocan el nombre de Dios, ya de veras. Y esos que invocan el nombre de Dios ni siquiera tienen la necesidad de pedirle a Dios. Versículo 19, o 19, como a usted mejor le parezca, dice: cumplirá el deseo de los que le temen. Hay algo que tiene Dios, hay algo que tiene Dios. Que Él me escucha si yo grito. Los que gritan en una oración, Dios los escucha. Y los que no pueden gritar por cuestión de salud o por algo que no pueden gritar, no se preocupen. Porque Dios escucha hasta lo más profundo de uno. Y hay momentos, uno por estar orando por alguien más, y empezamos a orar, Señor, bendiga la iglesia, Señor. Bendiga a tu siervo pastor, Señor. Bendiga a cada miembro. Y se le olvida a uno orar por uno mismo. Uno orando por toda la gente, menos por uno. Y uno se queda con un deseo. Yo deseo esta cortina, este es un ejemplo. Yo deseo esta cortina. Pero es que yo estoy orando por otras personas. A mí se me olvida preguntarle a Dios la cortina. Pero tenemos un Dios justo. Justo. Nosotros somos padres malos. Yo no me considero un buen papá. Yo me considero un mal padre. Un mal padre. Pero intento dar lo mejor para mis hijos. Me imagino usted igual. Uno hay veces se tiene que meterse a deuda con el único fin de dar las necesidades de nuestra familia. Ahora imaginémonos a Dios. Hay momentos uno orando por todas las personas y se le olvida orar por uno mismo. Hoy me acompaña toda mi familia. Y entre toda mi familia me acompaña una de mis hijas. Que no me pide casi nada, nada. Ni siquiera un helado, nada, nada, nada. A mí no me ha pedido nada hasta el momento. Pero su carita sí. Ve algo, dice. Pero no dice, papito, quiero esto, no. Solo miro su carita que más o menos con que si lo anhela. Y le pregunto, ¿usted quiere eso? No, papito. ¿En serio no quiere? No, papito. ¿Por qué no? Es que usted no tiene dinero. Pero lo desea. Ahora yo, siendo un padre malo, hay veces no consigo el dinero en mi bolsa.
pero busco a alguien cercano y decir, empréstenme.

0: 5 quetzales. Le compro algo a mi hija, aunque no me lo pide, pero lo necesita, se lo doy. Así hace papá Dios. Usted que ha pasado el tiempo orando por alguien más, orando por sus hijos, y se ha olvidado de usted, viene Dios, dice: mijo, ¿pero lo querés? Sí, señor, pero es que yo no tengo dinero. No te preocupes, hijo mío, si ese es tu deseo, te lo voy a dar, dice Dios. ¿Alguien puede darle aplausos al Señor por eso? Hay cosas que tenemos ahorita que ni siquiera le pedimos a Dios. Yo soy una de las personas que poseo algunas cosas que ni siquiera le pedí a él. Cuando yo era niño, con mis hermanos hacíamos cultos de niños. Nos juntábamos yo, mi hermano, mi hermana, tres niños. Y entre esos tres niños hacíamos un culto de niños. Y buscábamos aquel plástico que tenía el hilo, la indana, para ser amarrada. Hay un plástico azulito que parece un micrófono. No es micrófono. Nosotros le poníamos un pedazo de plástico negro y hacíamos como fuera el cable. Y lo colocábamos a una cajita. Y así hacíamos. Probando, probando sonido. Uno, dos. Probando. ¿Se escucha? ¿Cómo estamos? Los monitores, ¿cómo están? ¿Cuál monitor? Es una cajita nada más. Y hacíamos un culto de niños. Mi hermano cantaba los himnos. Mi hermana cantaba los coros. Y yo predicaba. Y hacíamos como si estuviéramos en un público. Hay ratito decimos: reciban. Más. Hey, multitudes, reciben. Éramos tres nada más. Pero ni siquiera en esa oración de niños le hubiéramos dicho al Señor: cuando seamos grandes, vamos a las multitudes. Vamos a ir a tal lugar, Señor. Cuando seamos grandes, ni siquiera le pedimos. Pero anhelábanos. Y Dios no se quedó con el anhelo que teníamos. Cumplió el deseo de nuestro corazón. Alguien le da aplauso a Dios por eso. Estamos dándole acciones de gracias a Dios por los 35 años. Ahorita vemos un edificio bonito, un lugar ya más cómodo. Pero si nos preguntáramos: ¿cómo fue la fundación? ¿Cómo fueron los primeros comienzos? Dios me ha dado el privilegio de estar en actividades de congregaciones grandísimas. Que hay un lugar para los niños, hay un lugar para los jóvenes, edificio enorme. Pero son 45, 50 años. Y les pregunto a los fundadores, les pregunto: ¿y cómo fue el comienzo, hermano? Dice: nosotros comenzamos en una galera. Pero en esa galera decíamos: Señor, te amamos, te queremos. Nunca vamos a poder hacer un edificio, Señor, jamás lo podremos hacer. Pero aquí está nuestro edificio, recíbanos, tómanos. Nosotros, Señor, nos va a costar hacer un edificio. Con esto, Señor, es más que suficiente. Nosotros nunca llegaremos arriba. Nos imaginamos a Dios riéndose de nosotros. Me dan risa, porque aquí a 45 años, lo que ahora es un deseo, se cumplirá en ustedes, porque Dios cumple el deseo de los que le temen. Alguien le da aplausos a papá Dios. Cumple el deseo de los que le temen. Oirá a sí mismo el clamor de ellos y los salvará. Hay cosas que las lloramos, hermano, de veritas. Nuestros comienzos son comienzos. Nos peleamos por cositas de estos tamaños, hermano. De estos tamaños, nuestros comienzos. Solo porque alguien llegó tarde, discutimos por cositas pequeñas. Pero viene Dios, dice, mijo, si discutís por lo pequeño, no te preocupas tanto. Adaptate de esos problemas pequeños, porque van a venir problemas grandes. No, Señor, yo no quiero problemas grandes. Aunque no los querés, van a venir. Porque te voy a bendecir en grande, y el tamaño de tu bendición es el tamaño de tus problemas que también vas a tener. Y nos salvará. Salmos 138, 7 y 8. Para aquellos que están en quebrantos de salud, para aquellos que no ven que las cosas están bien, sino que están de mal en peor, hay un Dios que nos puede ayudar. Salmos 138, 7 y 8 dice así: si anduviere yo en medio de la angustia, tú me vivificarás. Contra la ira de mis enemigos, extenderás tu mano y me salvará tu diestra. Jehová cumplirá su propósito en mí. Tu misericordia, oh Jehová, es para siempre. No desampares la obra de tus manos. Si le tocara o está pasando momentos de angustia, momentos de dolor, algunos nos quejamos y decimos, ¿dónde está Dios en todo lo que me pasa? ¿Estará viendo Dios lo que me pasa? Y déjame decir, delante de Dios todo se mira. Él todo lo ve, Él todo lo siente, Él todo lo sabe. Y si sentimos que Dios nos abandonó, simplemente es de que nuestro Dios para todo tiene un propósito. Ejemplo, muchas veces nuestros hijos no quieren ir a la escuela. No quieren, es que hace mucho frío o hace mucho calor. Y nuestros hijos no quieren ir a la escuela, algunos no quieren, hermano. Y uno como padre de familia, aunque sí entiende que hace mucho frío, pero a la fuerza tiene que llevar a sus hijos, hermano. Uno siente el frío, pero si uno reflexiona y dice, mucho frío para mi hijo, después lo llevo a la escuela cuando el clima esté bien, después me lo llevo. Ese día que usted le da descanso a su hijo precioso, no le está haciendo un bien, le está haciendo un mal, porque sus otros compañeros siguen avanzando y él se atasca, se queda. Así hace nuestro Dios. Hay momentos Dios le permite al mal tocar nuestra salud. Cuando Dios le permite al mal tocar nuestra salud y nos enfermamos, no es que Dios nos odie. Simplemente Dios también quiere demostrarle al mal y a nosotros que nosotros tenemos un médico, y es el médico por excelencia. Que Él, así como le permita al mal tocar nuestra salud, así también Él puede sanarnos, curarnos, liberarnos. Tenemos un Dios todopoderoso. Hay momentos Dios, hermano, hay momentos Dios. Aparta a los enemigos, así los aparta. Y hay momentos, en vez de apartarlos, los empuja para atrás de nosotros. Así los hace, en vez de así, así les hace. Y no solo de este lado, sino que también permite de este otro lado, y también de este otro lado, y también de ese otro lado. Cuando estemos rodeados de enemigos, nosotros como seres humanos pensamos que todos nos han dejado, incluyendo Dios. Y decimos, ¿dónde está Dios? Y se nos ocurre cantar que necesitamos alas para volar. No somos animales, pero queremos ser animales, porque solo un animal tiene alas.
1: nosotros no podemos tener alas.
0: Y decimos, quien me diera alas
1: como de paloma.
0: No soy animal, pero quiero ser animal. Y eso está en el libro de los Salmos. El salmista dijo, yo no soy animal, pero si se puede que yo tuviera alas, yo volaría. Dios permite todo esto. Que uno se quede encerrado y entiende uno ir por esta puerta cerrado, otra puerta cerrada, todas las puertas se cierran. Y uno quiere alas. Pero el mismo escritor de ese Salmos dice, no necesitamos alas como de paloma. El amigo que ha estado hace 35 años, hasta ahora, seguirá estando con vosotros. Adelante en Cristo Jesús. Cuando es más terrible los problemas, es porque la victoria es más grande. ¿Qué hace Dios cuando estamos rodeados? A Él no le cuesta nada, hermano. No sé si ustedes han logrado ver cómo hacen las excavadoras para jalar la tierra. Así nada más. Y hay momentos las excavadoras con el cucharón meten a 2 a 3 personas en el cucharoncito y los llevan de un lado para otro. Si una máquina excavadora puede sacar a una gente de un lado para otro, ¿cómo no va a poder las manos de Papá Dios? Cuando pensamos que todo se acabó, es cuando Papá extiende su linda mano y nos levanta. Y vamos a ir de triunfo, de victoria, en victoria. Extenderás tu mano, así, extender es así.

0: papá Dios sí lo sabe. 22. Injusticia. Nosotros reparando, usted terminando con nosotros, Señor. Y viene Dios, dice, es que tus pensamientos no son mis pensamientos. Me gusta el edificio que tienen, pero quiero algo mejor para ustedes. Son mis hijos, dice Dios. Dios extiende su mano y nos salva. Lamentaciones 3:22. Lamentaciones 3:22 y 23. Lamentaciones 3:22 y 23. Dice así: por la misericordia de Jehová no hemos sido consumidos, porque nunca decayeron sus misericordias. Nuevas son cada mañana. Grande es su fidelidad. Por la gracia de papá, sigue viva esta obra. No tengo idea de quiénes son los fundadores. ¿Estarán todos o ya no? Papá Dios sí lo sabe. Pero la misericordia de Dios no se ha apartado acá. Por la misericordia de Jehová no se ha cerrado esta obra. Empezar cualquiera puede empezar. Mantenerse es para poco, hermano. ¿Qué? Cualquiera puede competir con alguien. Cualquiera dice, si él lo puede, yo lo puedo. Y sí se puede empezar. Pero mantenerse es para poco. Es para pocos. Y si estamos hasta aquí, es por la misericordia de papá Dios. Por la misericordia de Jehová. Usted que se agarra si ve y se pellizca y duele, es señal que está vivo todavía. Y si ya no le duele, es señal que hay algo, se está muriendo de usted o se está muriendo. Muchísimas gracias, hermanito. Entonces, por la misericordia de papá Dios. Cuánta gente linda, fuerte, hermano, fuerte, que ya están bajo tierra ahorita. Y los que apenas estamos, hermanos, seguimos vivos. Es por la misericordia de papá Dios. Yo sigo vivo. He compartido con mucha gente, gracias a Dios. He compartido el lugar donde hasta las paredes sudan, las benditas paredes, por la cantidad de personas que entran. Y con aquel temor, ¿verdad? ¿Y qué me puede pasar a mí? No soy libre, no soy de acero. Gracias al bendito Dios, sigo vivo, hermano. Es por la misericordia de papá Dios. Ni siquiera nos cuidamos bien acá en todo, hermano. Esa higiene que dice el Ministerio de Salud, lo escuchamos, pero no lo podemos cumplir nosotros, hermano. Es verdad, ¿para qué vamos a estar mintiendo? Es la verdad. No lo podemos cumplir. Pero sin cumplir toda la higiene, seguimos vivos, es por la misericordia de papá Dios. Cada mañana son nuevas las misericordias de Dios. Grande su fidelidad. Dos textos más y con esto digo muchas gracias. Salmos 37, 23, 24 y 25. Seguimos vivos por la bendita gracia de Dios. Y esta obra está de pie y seguirá de pie. Vendrán tempestades, vendrán vientos en contra, pero va a estar en victoria. Salmos 37, 23 al 25 dice así: por Jehová son ordenados los pasos del hombre, y él aprueba sus caminos. Cuando el hombre cayere, no quedará postrado, porque Jehová sostiene su mano. Joven fui y he envejecido, y no he visto justo desamparado, ni su descendencia que mendigue pan. Qué bueno si usted nunca se ha desanimado en la vida. Felicidad.
1: Nuevo, Efa Clara.
0: Lo felicito con todo corazón. Yo no sé si soy yo el único chillón.
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